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2: Ellos son un equipo que te condicionan con la salida del portero y con muchos otros aspectos. Creo que están muy bien trabajados y el entrenador que tienen, en mi opinión, también sabe valorar muy bien el ritmo de los partidos. Y bueno, creo que eso lo hemos trabajado bien y a ver cómo llegamos. Y tanto, como te decía, ellos saben llevar muy bien el ritmo del partido, sobre todo allí, que tienen esa virtud, ¿no?, de que arrancan muy bien los partidos, así que tendremos que frenar ese ímpetu de ellos al principio y competir de la mejor forma si queremos llevarnos algo positivo de Valdepeñas. Pues para mí es vital, ¿no? Sería un chute de confianza al equipo. Creo que tenemos un muy buen equipo y somos capaces de cualquier cosa, ¿no? Hasta entonces, pues quizá no hemos sacado los resultados que a todos nos habría gustado, pero creo que tenemos capacidad de sobra y falta a lo mejor ese puntito de confianza que nos impulsa hacia arriba y que nos permita llegar a donde queremos. Pues creo que estar concentrado los 40 minutos, saber llevar muy bien esos condicionantes que ellos suelen proponer y que, por cierto, pues lo hacen realmente bien. Y nada, nosotros tenemos que estar a lo nuestro, hacer nuestro partido y estoy seguro de que conseguiremos sacar algo positivo.
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